0: los juguetes y los niños. Eduardo Facio.
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0: Hey, arriba, Saba Reina.
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0: Durante las 24 horas, la 96 comunica la temperatura actual. 9 grados, 9 décimas.
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2: 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Provinciales.
3: La policía de Parera investiga el robo de 3 terneros de la raza Braford a un productor de la localidad. Un productor de Parera que tiene su predio rural a unos 8 kilómetros al norte de esta localidad denunció el faltante de 3 terneros de la raza Braford. El subcomisario Carlos Gurín confirmó el hecho.
2: Nacionales.
3: Mega operativo contra la ciberpedofilia. Allanaron 121 objetivos en la provincia de Buenos Aires. Alrededor de 121 allanamientos conjuntos y coordinados se llevaron a cabo en las últimas horas en distintas ciudades y localidades de la provincia de Buenos Aires. Los allanamientos se hicieron en 76 puntos del distrito.
2: Internacionales.
3: Zapatero mantiene su inocencia tras declarar en la Audiencia Nacional por el caso Plus Ultra. El expresidente del gobierno español, José Luis Zapatero, defendió nuevamente su inocencia tras prestar declaración ante la Audiencia Nacional. Esto se da en relación con posibles irregularidades y vinculadas a las ayudas concedidas en 2021 a la aerolínea Plus Ultra y a la posesión de joyas de origen no justificado.
2: Deportes.
3: Rafa Mir fue condenado a 8 años y medio de prisión por doble agresión sexual y lesiones. El delantero del Elche recibió una sentencia que deberá ser ratificada. La condena es por hechos consumados en agosto de 2024 contra una joven de 21 años.
2: Estas fueron las noticias más importantes a esta hora. Quédate en sintonía. 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

0: Mi primer millón. Bacilos.
1: Una información permanente de la 96. Temperatura actual, 9 grados, 7 décimas.
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0: Me pido primer. Joaquín Sabina.
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2: 21 y 47 minutos.

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0: Héroe Enrique Iglesias.
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0: informa la 96. Temperatura actual 8 grados 8 décimas.
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0: Reiteramos la temperatura en Santa Rosa. Último registro de la 96. 8 grados 8 décimas.
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0: Te necesito. Lorena Ríos.
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0: Óleo de mujer con sombrero. Silvio Rodríguez.
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0: Una información constante de la 96. Temperatura actual.
1: 8 grados 5 décimas.
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3: 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Provinciales.
4: El gobierno pampeano lanzó una línea de créditos para productores tamberos. El Ministerio de la Producción, a través del Consejo Federal de Inversiones, puso en vigencia una nueva línea crediticia destinada a productores tamberos de la provincia. Herramienta financia inversiones en infraestructura, compra de vaquillonas, genética y maquinaria específica para la actividad láctea.
3: Nacionales.
4: La CGT comenzó reuniones para definir los pasos a seguir frente al gobierno. Sucede luego de los reveses que tuvo en la justicia para intentar frenar la reforma laboral. La CGT inició una serie de encuentros sectoriales con sus confederaciones para compartir un diagnóstico común sobre la situación social, laboral y productiva.
3: Internacionales.
4: Atribuyen a Ucrania dron que impactó a autobús que transportaba a niños bielorrusos. Un autobús que transportaba un equipo de fútbol juvenil bielorruso fue alcanzado por un dron ucraniano mientras circulaba por la región rusa de Briansk. Las autoridades bielorrusas exigen explicaciones exhaustivas a Kiev, que no se expidió inmediatamente.
3: Deportes.
4: New York Kings es el nuevo campeón de la NBA y alza el título luego de 53 años. Los Kings se quedaron con el quinto partido de las finales del National Basketball Association ante San Antonio Spurs por 90-94. Con este resultado se consagraron campeones.
3: Estas fueron las noticias más importantes a esta hora. Quédate en sintonía. En breve volvemos con La Realidad Informativa.
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0: Hay amor. Ricardo Arjona.
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A cada instante durante las 24 horas, la 96 informa la temperatura actual. 8 grados 3 décimas. 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

0: Daniela. Pedro Guerra.
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0: Marinero de Luces, Isabel Pantoja.
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0: Por eso no hablo. Axel Fernando.
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0: Hoy puede ser un gran día. El gusto es nuestro.
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1: Naranjo en flor. Juan Carlos Baglietto.
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3: Informa la 96, temperatura actual 8 grados 3 décimas.
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0: Si yo fuera Ricardo Arjona.
1: Con datos propios, la 96 informa la temperatura actual.
2: 7 grados, 8 décimas.
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0: De vez en cuando la vida. Joan Manuel Serrat.
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0: Dame una oportunidad. Emanuel Arias.
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3: Para saber qué pasa en el mundo, esta es la realidad informativa. Dos minutos de noticias. Provinciales.
4: Rancul investiga el robo de 5 corderos. La denuncia fue radicada cuando el damnificado manifestó el faltante de 5 corderos, 2 de los cuales fueron faenados en el lugar y los restantes fueron llevados sin dejar rastro. El personal policial tomó conocimiento de la causa en horas de la tarde del martes.
3: Nacionales.
4: El oficialismo dejó listo el dictamen del acuerdo con los fondos buitre y se votará en la próxima sesión de diputados. Al comenzar la reunión, el presidente de la Comisión de Presupuesto, Bertie Venegas Lynch, explicó que la deuda con ByteBridge asciende a 171 millones de dólares. Por otra parte, la deuda con el grupo Atestor es de 104 millones de dólares.
3: Internacionales.
4: China envía 8 satélites al espacio con cohete portador Lijian 1 y 14. Esta fue la 14ª misión del vuelo de la serie de cohetes Lijian 1, desarrollada por K-Space. Esta es una empresa de vuelos espaciales comerciales fundada por el Instituto de Mecánica de la Academia de Ciencias de China.
3: Deportes.
4: Martín de Michelis a un paso de ser entrenador de un equipo que jugará la Champions League. Luego de descender con el Mallorca, varios medios europeos dan por hecho la presencia de Micho en la Bundesliga. El exjugador y técnico de River, Martín de Michelis, está a un paso de convertirse en el nuevo DT de Leipzig para la próxima temporada.
3: Estas fueron las noticias más importantes a esta hora. Quédate en sintonía. En breve volvemos con La Realidad Informativa.
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0: solo para ti, Sergio Dalma.
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0: sin disfraz. Virus. La 96 le anuncia la temperatura en Santa Rosa.
1: 6 grados 9 décimas.
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0: Deja de volverme loca. Diana Navarro.
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0: León Gieco. Víctor Heredia.
1: La guitarra. Sosa, Heredia y Gieco.
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0: tumbas de la gloria. Fito Páez.
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0: nunca me enseñaste. Jóvenes por Dioseros.
1: Una información constante de FM La 96. Temperatura en Santa Rosa, 6 grados 9 décimas.

0: No está sola. Miguel Ríos.
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2: Cero.
3: Y siete minutos.

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0: Probaste. Paco Bellio.
1: La 96 le informa la temperatura en Santa Rosa. 6 grados, 6 décimas.

0: en el hospicio pastoral.
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0: Muchas gracias.
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2: 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Muchas gracias, León Gieco.
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0: Agonía. Cristian Palacios.
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0: Bebe en mi cántaro. Víctor Heredia.
1: Una información permanente de la 96. Temperatura actual, 6 grados, 4 décimas.

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0: A mi amor, tú vas a extrañar. MDO.
1: Un servicio permanente. Tela 96. Temperatura actual.
2: 5 grados, 9 décimas.
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0: en la cruz de los días. Juan Carlos Baglietto.
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0: cómo duele. Pablo Tamanini.
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0: País Tropical. Café Quijano.
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0: Quiero dormir cansado. Emanuel.
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0: Mi historia entre tus dedos. Gianluca Grignani.
1: FM La 96 les anuncia la temperatura en nuestra ciudad. 5 grados, 9 décimas.
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0: nada. Duncan, dude.
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0: canción de amor para Francisca, León Gieco.
1: A cada instante durante las 24 horas, la 96 informa la temperatura actual. 5 grados, 9 décimas.

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0: Más que amor, Juan Gabriel.
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Durante las 24 horas, la 96 comunica la temperatura actual. 5 grados, 7 décimas.

0: sola. Mónica Naranjo.
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0: tostadora.
1: La Hora, un servicio de La 96.
2: 2:12.

0: eres Biagio Antonacci.
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0: que por qué te quiero, Carlos Mata.
1: La temperatura, un registro de FM La 96.
2: 6 grados 2 décimas. 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

0: Sinfonías y partituras. Sergio Edel.
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0: Puerto Poyenza, Sandra Mianovich.
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0: La 96 le anuncia la temperatura en Santa Rosa.
1: 6 grados 4 décimas.
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0: No estarás sola. Ismael Serrano.
1: La hora, un servicio de la 96.
2: 2:43.

0: Si la muerte pisa mi huerto. Joan Manuel Serrat.
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0: La mujer que no soñé. Ricardo Arjona.
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0: Porque yo te amo. Los Fabulosos Cadillacs.
1: Todo el día y toda la noche la 96 les informa la temperatura. 5 grados, 9 décimas.
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0: Hay un amor afuera. Jeremías.
1: Un servicio permanente de la 96.
2: 3 y 2 minutos.

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0: mujer amante, Rata Blanca.
1: Con datos de nuestros equipos, informamos la temperatura actual. 6 grados, 2 décimas.
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0: Ven, sin bandera.
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0: Las gafas de Lennon. Pedro Guerra.
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0: Una bella historia. Carlos Mata.
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0: Día de enero. Shakira.
1: Temperatura actual en Santa Rosa. Datos de la 96.
2: 5 grados, 7 décimas.

0: Corazón delator. Soda Estéreo.
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0: La temperatura, un registro de FM La 96.
1: 5 grados, 7 décimas.
2: Hace muchos años, no, hombre, señor, un imperio muy grande.

0: Tercer Mundo, Fito Páez.
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2: 4 y 2 minutos.

0: El Moreno, Betsaida.
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0: Mi amigo Satán, Joaquín Sabina.
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A cada instante durante las 24 horas, la 96 informa la temperatura actual. 5 grados, 7 décimas. 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

0: solo para ti, Camila.
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0: Lejos de ti, Soledad.
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1: 4:36.
2: Okay.

0: La temperatura en Santa Rosa, una información de la 96.
1: 6 grados, 2 décimas.
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0: Toco la luz. Noelia.
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0: Valió la pena, con Rocío Jurado, David Bisbal.
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0: Renacer. Leo García.
1: Temperatura actual en Santa Rosa, datos de la 96.
2: 6 grados, 2 décimas.
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0: El loco de la calesita. Fabiana Cantilo.
1: Un servicio permanente de la 96.
2: 5 y 5 minutos.

0: ¿Dónde está el amor? Charlie Sa.
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0: Yo no nací para amar. Juan Gabriel.
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0: Átame, Ricardo Montaner.
1: Con datos propios, la 96 informa la temperatura actual.
2: 5 grados, 5 décimas.

0: Verano del 92. Los Piojos.
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0: Te voy a contar mi vida, Julio Iglesias.
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0: La Hora, un servicio de La 96.
1: 5:46 minutos.

0: Dos días en la vida. Jarabe de palo.
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1: Siempre en la 96, la información de la temperatura en Santa Rosa. 5 grados, 5 décimas.
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0: Somos tres. En vivo, Franco De Vita.
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FM La 96 les anuncia la temperatura en nuestra ciudad. 5 grados, 5 décimas. 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

0: en un rincón del alma con Víctor Heredia, Alberto Cortés.
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0: Hola, Miranda.
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0: No me compliques más. Valeria Lynch.
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0: Volverte a amar. Alejandra Guzmán.
1: La temperatura en la ciudad. Una información constante de la 96.
2: 5 grados, una décima.
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0: Tabaco y Chanel. Bacilos.
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0: El oso Morris.
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0: Si me necesitas, get ready.
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2: FM La 96 les anuncia la temperatura en nuestra ciudad. 5 grados, una décima.
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0: Lo que hay que aguantar. Ismael Serrano.
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0: eres tú, Lola Ponce.
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1: La 96 le informa a cada instante la temperatura.
2: 5 grados, 2 décimas.
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2: Con datos propios, la 96 reitera la actual temperatura. 5 grados, 2 décimas. ¿Todavía no publicitó en la 96? 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

0: Prefiero estar sola. Carolina Lao.
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de su atalaya, resistiendo los envites de los mirares ajenos, hasta que le echaban humo las pestañas. 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

irían al fútbol, cada uno por su lado, y con los prismáticos se rastrearían. 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

0: Mírame y no me toques. Joan Manuel Serrat.
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0: Puedo jurarlo, Lena.
1: La hora, un servicio de la 96.
2: 7:35.
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0: Donde quiera que estés, Selena.
1: Con datos propios, la 96 informa la actual temperatura. 4 grados, 8 décimas.
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0: Ya no sé si seguir. Silvia.
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0: La Hora, un servicio de la 96.
1: 7:57.

0: Informa la 96, temperatura actual 4 grados 3 décimas.
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0: Informa la 96. Reiteramos, temperatura actual 4 grados 3 décimas.
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0: Buenos Aires, de tus amores. León Gieco.
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0: felicidad no tienes dueño. César Banana Pueyrredón.
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0: No te preocupes por mí, reggaetón. Cheyenne.
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2: Con mucho calor. Con quien se nos dé la gana. Total, el pensamiento no se lee.

0: Marcada a fuego. Patricia Sosa.
1: La temperatura, un registro de FM La 96.
2: 4 grados, 3 décimas.
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0: perdida. La oreja de Van Gogh.
1: En el reloj de la 96 es la hora
2: 8:30.

0: pupilas lejanas, los pericos.
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2: Una información permanente de la 96. Temperatura actual, 4 grados, una décima.
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0: Nada es igual. Luis Miguel.
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1: 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La 96 le informa a cada instante la temperatura.
2: 4 grados, 8 décimas.
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4: Una información permanente de la 96, reiteramos temperatura actual,
2: 4 grados. 8 décimas.
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0: La Mona, Carlos Vives.
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0: Kamikaze, Luis Alberto Spinetta.
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0: Una piba con la remera de Greenpeace. Redonditos de ricota.
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3: La temperatura, un registro de FM La 96.
4: 5 grados. 5 décimas.
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4: Reiteramos la temperatura en Santa Rosa. Una información de La 96. 5 grados, 5 décimas.
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0: Muchas gracias, chicos, de verdad. Nos vemos la próxima. Chao. Chao, chicos. Gracias a todos por venir. A todos. A todos.
1: Jijiji. Árbol.
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0: Me quedaré solo. Amistades peligrosas.
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0: En la 96, les reiteramos la temperatura en Santa Rosa. 5 grados, 7 décimas.
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0: Divina, Juana la Loca.
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0: bailas.
1: Como un explorador, Joaquín Sabina.
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3: 9:47.

0: Movamos. Ratones paranoicos.
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0: Mentiras. Daniela Piedali.
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0: Si te vas, Shakira.
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0: Muchas gracias.
1: Erika García.
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3: Con datos propios, la 96 informa la temperatura actual.
4: 6 grados, 2 décimas.
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4: En la 96 reiteramos la información de la temperatura en Santa Rosa. 6 grados, 2 décimas.
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0: La hora, un servicio de la 96.
1: 10:07.

0: contigo hasta morir. Danilo.
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0: Ataque de tos. Joaquín Sabina.
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0: Amo. Cuarto espacio.
1: La temperatura en Santa Rosa, una información de la 96. 7 grados, una décima.
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0: Torito, Los Pericos.
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0: Una mujer, Lito Nevia.
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0: Hay Dios, con Diego El Cigala, Franco De Vita.
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3: La FIA recomendó sumariar al director del hospital por una muerte no informada. La Fiscalía de Investigaciones Administrativas recomendó al Ministerio de Salud que ordene un sumario administrativo al director del Hospital de Alta Complejidad René Favaloro, Jorge Adrián Jorja. Esto se da por las presuntas irregularidades detectadas en el caso de Miguel Ángel El Potro Escobena, quien murió en febrero de 2025 sin que su familia fuera informada de su internación de urgencia.
2: Nacionales.
3: Arca intimó a Matías Tabar. El Arca intimó a Matías Tabar, el contratista del jefe de gabinete Manuel Adorni, para que justifique ingresos a raíz de los trabajos realizados en la casa del funcionario nacional. La casa de Adorni está ubicada en el country Indio Cuá.
2: Internacionales.
3: Sheinbaum y Felipe VI se reunirán por primera vez. La Casa Real Española ha confirmado que Felipe VI se reunirá presencialmente con Claudia Sheinbaum el próximo 25 de junio en el Palacio Nacional de la Ciudad de México. Según informaron, es en el marco de una visita por el Mundial de Fútbol organizado entre Estados Unidos, Canadá y la Nación Azteca.
2: Deportes.
3: Arruabarrena borró a 4 jugadores de Boca en el primer día de pretemporada. Después de 20 días de descanso y con el Vasco como flamante entrenador en reemplazo de Úbeda, los futbolistas empezaron los trabajos de cara al segundo semestre del año. El Xeneize empezó los entrenamientos sin Ander Herrera y sin Cavani.
2: Estas fueron las noticias más importantes a esta hora. Quédate en sintonía. 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

0: Ayúdame Freud, Ricardo Arjona.
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2: Una información constante de la 96. Temperatura actual.
3: 8 grados, una décima.
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0: Dame una mano. Marcela Morelo.
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2: 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La temperatura, último registro de FM La 96.
3: 9 grados, una décima.
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3: Durante las 24 horas la 96 informa, reiteramos la temperatura actual. 9 grados, una décima.
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7: Crimen de Felisa Acevedo. Condenada a perpetua, podrá pedir la libertad condicional. El Superior Tribunal de Justicia rechazó un recurso de la Fiscalía y dejó firme un fallo que habilita a Melody Martínez, condenada por el homicidio de la jubilada Felisa Acevedo, a solicitar en el futuro la libertad condicional. De acuerdo con los plazos legales vigentes, podría quedar en condiciones de hacerlo alrededor de 2053.
6: Nacionales.
7: Entre Ríos recibirá un nuevo adelanto de coparticipación por 150 mil millones de pesos. La provincia accederá a este nuevo adelanto financiero de recursos coparticipables que se suman a los 220 mil millones otorgados a comienzo de año. El decreto fijó un tope de 400 mil millones para este mecanismo destinado a las provincias alcanzadas por la medida.
6: Internacionales.
7: Zelensky advierte a Putin tras el ataque a una refinería. El presidente ucraniano afirmó el jueves que Kiev responderá a todos los ataques rusos. Además, dijo que el ataque contra una refinería en Moscú, en represalia por el bombardeo ruso de una catedral protegida por la UNESCO esta semana, estaba plenamente justificado.
6: Deportes.
7: Enzo Fernández, prioridad para Mourinho en su vuelta a Real Madrid. Desde España aseguran que el merengue prepara una oferta superior a los 100 millones de euros para contratar al mediocampista argentino. Esta oferta es por pedido expreso de su flamante DT Mourinho.
6: Estas fueron las noticias más importantes a esta hora. Quédate en sintonía. En breve volvemos con La Realidad Informativa.
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0: de mí, con Charly García, Mercedes Sosa.
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0: Ay mi vida, versión salsa. Jerry Rivera.
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0: Hogar, Pedro Guerra.
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1: Usted se informa la temperatura siempre por la 96. 9 grados, 9 décimas.
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1: Reiteramos la temperatura en la ciudad. Una información de la 96. 9 grados, 9 décimas.
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0: Yo no lloro más. Mimi Maura.
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4: Se oficializó la emergencia en salud mental. El gobernador Sergio Cilioto promulgó la ley que establece por 2 años la emergencia en salud mental y consumos problemáticos. La normativa aprobada por unanimidad en la Cámara de Diputados busca agilizar la incorporación de profesionales, ejecutar obras de infraestructura y consolidar la red de atención comunitaria en todo el territorio provincial.
3: Nacionales.
4: Nueva ley permite declarar armas no registradas ante el ALMAC. El Congreso sancionó la ley 27.805 que indica que las personas que tengan armas de fuego sin registrar que regularicen su situación en un plazo de 360 días ante la Agencia Nacional de Materiales Controlados. La norma fue promulgada el pasado 10 de junio.
3: Internacionales.
4: Excel pide a Europa liderar una OTAN 3.0 y asumir su propia defensa. Donald Trump lleva años reclamando a los aliados europeos de la OTAN un aumento significativo del gasto en defensa. Además, el presidente norteamericano pide una mayor responsabilidad en la seguridad del continente.
3: Deportes.
4: Darío Herrera debutará en el Mundial 2026. La terna nacional tendrá acción desde la segunda jornada de la fase de grupos, con presencia en un cruce correspondiente a la zona G. El argentino fue designado por la FIFA para el partido de Bélgica-Irán el 21 de junio.
3: Estas fueron las noticias más importantes a esta hora. Quédate en sintonía. 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

0: Así te quiero yo. José Luis Perales.
1: La temperatura en la ciudad. Una información constante de la 96. 10 grados, 9 décimas.
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1: La 96 reitera la temperatura en Santa Rosa. 10 grados. 9 décimas.
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1: La Zalamera, Chichi Peralta.
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1: Tambores del sur. Soledad.
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3: Siempre en la 96, la información de la temperatura en Santa Rosa. 12 grados, 8 décimas.
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3: Reiteramos la temperatura actual de la 96. 12 grados, 8 décimas.
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8: Agentes públicos se capacitaron en acceso a la información. Durante el taller se puso especial énfasis en los protocolos de detección, gestión interna y tramitación eficiente de las solicitudes de acceso a la información pública. El Ministerio de Conectividad y Modernización anunció nuevas instancias de formación para las próximas semanas.
7: Nacionales.
8: Por la baja natalidad en 2027 no será necesario construir jardines de infantes. Entre 2016 y 2025, la población de niños de 3 a 5 años cayó un 31% según un informe. La natalidad en Argentina está en baja y estiman que en 2027 no hará falta recurrir a la ampliación o construcción de nuevos jardines de infantes para cubrir el 100% de la matrícula.
7: Internacionales.
8: Israel reporta nuevas bajas en su campaña en Líbano. Altos cargos israelíes cercanos a Netanyahu dicen que el líder del Likud no quiere ceder posiciones en Líbano y que sirve de base para la milicia de Hezbollah. De esta manera, Israel negocia con Estados Unidos tras un acuerdo inicial con Irán para frenar las hostilidades.
7: Deportes.
8: Estados Unidos se enfrenta a Australia por el Mundial 2026. Luego de que ambos obtengan un triunfo en el debut, los dirigidos por Pochettino y los soqueros se enfrentarán en Seattle. El partido es esta tarde a las 16 por la segunda fecha de la Copa del Mundo.
7: Estas fueron las noticias más importantes a esta hora. Quédate en sintonía. En breve volvemos con La Realidad Informativa.
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0: Mi Libre Canción, con Juanes, Laura Pausini.
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0: El marido de la peluquera, Pedro Guerra.
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0: con la frente marchita. Joaquín Sabina.
1: Informa la 96. Temperatura actual, 13 grados, 9 décimas.
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1: Con datos propios, la 96 reitera la actual temperatura, 13 grados, 9 décimas.
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0: Olvidarte jamás. Pablo Montero.
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6: Inician investigación judicial por presunto abuso sexual en el Hospital Centeno. La presentación judicial se concretó sin que la víctima pudiera identificar con nombre y apellido al sospechoso, un empleado de seguridad del establecimiento. Posteriormente, lo reconoció en una foto.
5: Nacionales.
6: Advierten que es necesario que suba la recaudación para sostener el superávit. La caída de los ingresos puede complicar el equilibrio de las cuentas públicas. El escaso margen de maniobra para seguir reduciendo el gasto hace necesario que aumente la recaudación impositiva para que el gobierno nacional pueda mantener el superávit fiscal, advirtió un informe privado.
5: Internacionales.
6: La Policía Nacional desmantela una red que explotaba sexualmente a mujeres venezolanas en España. La red captaba a mujeres de Venezuela en situación de vulnerabilidad y las trasladaba a España, donde eran forzadas a prostituirse para saldar deudas de hasta 9.000 euros. La policía ha detenido a 17 personas en varias provincias. Los sospechosos se hacían pasar por miembros del Tren de Aragua.
5: Deportes.
6: Escocia-Marruecos por el Mundial 2026. Este viernes, en Boston, las selecciones de Escocia y Marruecos se medirán por la segunda fecha del Grupo C. El encuentro comenzará esta tarde a las 19.
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0: Con datos propios, la 96 informa la temperatura actual.
1: 14 grados 6 décimas.
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0: Alguien. Julieta Venegas.
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0: Muñequita tuya, Jay Ali.
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1: Una información permanente de la 96. Temperatura actual, 15 grados, 4 décimas.
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0: mis ojos. Maná.
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0: La Bestia Pop. Fabiana Cantilo.
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0: Satélite. Presuntos implicados.
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2: Todo el día y toda la noche la 96 les informa la temperatura. 15 grados, 8 décimas, se escucha. 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

0: Marcha de la Bronca. Miguel Cantilo.
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2: De regreso, Mirta.
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0: Tú, Kudai. 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
1: Para saber qué pasa en el mundo, esta es la realidad informativa. 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Provinciales.
2: Alerta laboral. En el último año cerraron 66 empresas empleadoras en La Pampa. Un relevamiento privado en base a datos oficiales de la Superintendencia de Riesgos de Trabajo confirmó que en la provincia quedan 6.072 firmas privadas activas. A nivel nacional, el escenario es crítico. La caída de marzo fue la más fuerte en dos años.
1: Nacionales.
2: Almacenamiento energético. El gobierno confirmó 232 ofertas calificadas para Almazadi. La Secretaría de Energía formalizó 232 ofertas calificadas en la licitación que busca sumar 700 megavatios de capacidad de reserva al sistema eléctrico mediante baterías. Fue mediante la resolución 136/2026, publicada este jueves en el Boletín Oficial.
1: Internacionales.
2: Europa sale del G7 con alivio y una estrategia para lidiar con Trump. Macron calificó la cumbre del G7 de exitosa tras el acuerdo de los líderes sobre Ucrania, Irán y minerales críticos. Funcionarios europeos ven mayor sintonía con Washington, pero la diplomacia volátil de Trump aún empaña las relaciones transatlánticas.
1: Deportes.
2: Brasil versus Haití por el Mundial 2026. Este viernes en Filadelfia, las selecciones de Brasil y Haití se medirán por el Mundial 2026. El encuentro comenzará esta noche 21:30 horas.
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0: cuantas murallas. Patrick Bruel.
1: La temperatura, un registro de FM La 96.
2: 15 grados, 8 décimas.
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0: Naranjo en Flor, bajo fondo Tango Club.
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0: Te soñé. Alex Sindek.
1: La hora, un servicio de la 96.
2: 13:54.

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0: Siempre en la 96, la información de la temperatura en Santa Rosa. 15 grados, 6 décimas.
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0: Con datos propios, la 96 reitera la actual temperatura. 15 grados, 6 décimas.
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0: 11 y 6, Fito Páez.
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0: Blues de la Libertad. Redonditos de ricota.
1: Temperatura actual en Santa Rosa. Datos de la 96.
2: 15 grados, 6 décimas.
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2: Reiteramos la temperatura actual de la 96. 15 grados, 6 décimas.
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0: Báncate ese defecto. Charly García.
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0: existe.
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2: 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Provinciales.
3: Detectan graves deficiencias en la unidad 4 de Santa Rosa. Una inspección de la Procuración Penitenciaria de la Nación halló problemas estructurales y de higiene en uno de los pabellones. El organismo pidió a la dirección de la unidad que aplique un plan de remediación.
2: Nacionales.
3: La justicia investiga una clínica privada de La Plata tras la muerte de un paciente. La muerte de un hombre de 67 años que estaba internado en una clínica privada de La Plata derivó en una presentación judicial impulsada por su familia. Fuentes del caso indicaron que desapareció un documento clave y que en la institución existen antecedentes de hechos similares.
2: Internacionales.
3: Zelensky viaja a Bruselas reforzado por los nuevos compromisos del G7. Ucrania logra nuevo apoyo militar y diplomático del G7, incluido más refuerzo antiaéreo, mientras crece la presión para que Rusia negocie. Donald Trump, en un nuevo giro diplomático con respecto a esta guerra, parece inclinarse del lado ucraniano en esta ocasión.
2: Deportes.
3: Cavani rescindió contrato con Boca. El emblemático goleador uruguayo, quien no iba a ser tenido en cuenta por Arruabarrena, acordó la rescisión de su vínculo. De esta manera, se marchará del Cereice.
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0: Te odio, Noelia.
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1: 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La temperatura, un registro de FM La 96.
2: 14 grados, 9 décimas.
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0: No te animas a despegar. Charly García.
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1: FM La 96 les anuncia la temperatura en nuestra ciudad. 15 grados, 4 décimas.
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0: Do, re, mi. Juan Carlos Baglietto.
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0: Yo no te pido la luna. Javier Mena.
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4: 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Provinciales.
5: Medanito, no aprobaron el informe ambiental que hizo PCR. Luego de 6 meses de análisis, producto de observaciones técnicas formuladas por los organismos competentes y tras la audiencia ambiental, el gobierno provincial resolvió no aprobar el informe final ambiental ni el plan de remediación del Medanito en su actual estado. En ese marco remitió a la legislatura el informe técnico fundado que detalla las objeciones pendientes y ratificó los costos de remediación.
4: Nacionales.
5: Nación refuerza la comunicación directa para promover la vacunación. Será a través de mensajes de texto, correos electrónicos y notificaciones de la aplicación Mi Argentina. Estas acciones se enmarcan en lo establecido por el artículo 18, inciso F, de la ley 27.491 de control de enfermedades prevenibles por vacunación.
4: Internacionales.
5: Un gran incendio en Madrid obliga a desalojar una gasolinera y genera una enorme columna de humo. Trabajan en la zona afectada 15 dotaciones de bomberos para controlar las llamas que han provocado una gran columna de humo visible desde varios puntos de la capital. Afortunadamente no se han registrado heridos.
4: Deportes.
5: Lucas Silva firmó su primer contrato con River con blindaje exorbitante. En medio de una fuerte reestructuración del plantel de cara a la pretemporada en España, Eduardo Caudet aseguró al mediocampista de 19 años. Silva ya hizo sus primeras armas en primera división.
4: 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Quédate en sintonía. 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

0: Yo quiero ver la luna. Alberto Plaza.
1: En nuestra ciudad, la 96 comunica la temperatura.
2: 15 grados, 8 décimas. 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

0: del mismo barro. León Gieco.
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0: te deseo, Manolo Tena.
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2: 15 y 54.

0: Héroes. Fricción.
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2: En nuestra ciudad, la 96 comunica la temperatura.
3: 15 grados, 4 décimas.
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6: Una información constante de FM La 96. Reiteramos la temperatura.
3: 15 grados, 4 décimas.
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0: Así, John Secada.
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0: Si tú me dejas, Tamara.
1: Informa la 96, temperatura actual, 15 grados, 4 décimas.
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0: Escúchame entre el ruido. Gustavo Cordera.
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4: 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Provinciales.
5: La provincia no aprueba el informe ambiental que hizo PCR sobre Medanito. La provincia frenó la aprobación ambiental del Medanito porque considera que la información presentada es insuficiente. Además, dejó en claro que las empresas deberán hacerse cargo de todos los costos de saneamiento antes de avanzar con la nueva licitación.
4: Nacionales.
5: Abad exigió que el gobierno termine con el tema Dorni porque el daño es inconmensurable. El senador nacional de la UCR lamentó que la mayoría de los conflictos que tiene el gobierno son autogenerados e innecesarios. Este tema no da para más. El daño que está sufriendo el gobierno es inconmensurable y afecta a su base social, porque la gente votó para que se termine con la corrupción, expresó Abad.
4: Internacionales.
5: Ucrania lanzó contra Rusia su mayor ataque con drones en 2 años. La masiva ofensiva aérea golpeó un complejo petrolero vital en el sur de la capital rusa. Este ataque desató grandes columnas de humo e incendios estructurales.
4: Deportes.
5: República Checa y Sudáfrica empataron y se complican en el Mundial 2026. La selección europea y la africana repartieron puntos por la segunda fecha del Grupo A. El partido terminó 1-1.
4: Estas fueron las noticias más importantes a esta hora. 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

0: Si no estás, Ari Boroboy.
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2: La 96 le informa la temperatura en Santa Rosa. 15 grados, 4 décimas.
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0: Bailar Pegados, Sergio Dalma.
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0: Sueño Latino, Manolo Tena.
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3: La 96 le informa la temperatura en Santa Rosa. 14 grados 6 décimas.
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3: En la 96 reiteramos la información de la temperatura en Santa Rosa, 14 grados 6 décimas.
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1: 17 y 15 minutos.

0: Si me preguntan por ti, Paz Martínez.
1: Temperatura actual en Santa Rosa, datos de la 96.
2: 14 grados, 4 décimas.
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0: Juntos a la par. Papo.
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0: No soy un extraño, Charly García.
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3: Miguel Riglos construye un gran muro de la patria, una bandera comunitaria de 100 metros. En vísperas del Día de la Bandera, Miguel Riglos se encuentra viviendo una propuesta tan original como emotiva. En el predio Gaucho Mileno García, una enorme bandera celeste y blanca de casi 100 metros de longitud se convirtió en el escenario de una iniciativa que busca reunir los sentimientos, recuerdos y deseos de toda la comunidad.
2: Nacionales.
3: Villarruel confirmó que viaja a Rosario por el Día de la Bandera y se reencontrará con Milei. El presidente y la vice transitan el peor momento de la relación. En Casa Rosada aseguran que no hay posibilidades de retomar el vínculo.
2: Internacionales.
3: Perú confirmó la visita del Papa León XIV y crecen las expectativas por su llegada a la Argentina. El presidente de Perú, José María Balcázar, ratificó públicamente que el Papa León visitará territorio peruano durante la primera quincena de noviembre de 2026. Este anuncio se formalizó luego de mantener un extenso encuentro bilateral de casi dos horas en la Ciudad del Vaticano.
2: Deportes.
3: Boca aceleró por Leandro Lozano de Argentinos Juniors. El Xeneize envió una oferta formal por el lateral derecho del Bicho. Podría ser el primer refuerzo para el vasco Arruabarrena.
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0: La 96 le informa a cada instante la temperatura.
1: 13 grados, 9 décimas.
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1: Una información constante de FM La 96. Reiteramos la temperatura: 13 grados, 9 décimas.
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0: con las alas del alma. Julia Senko.
1: La hora, un servicio de la 96.
2: 17

0: Sopa de Letras, en vivo. Memphis La Blusera.
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2: Informa la 96, temperatura actual 13 grados, una décima.
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2: Reiteramos la temperatura en Santa Rosa. Una información de la 96. 13 grados, una décima.
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6: Olvídame.

0: Olvídame, Thalía.
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0: promesas. Franco De Vita.
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0: Adiós Melancolía, Ricardo Arjona.
1: Una información constante de la 96. Temperatura actual
2: 12 grados 8 décimas.
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9: En la 96 reiteramos la información de la temperatura en Santa Rosa.
2: 12 grados 8 décimas.
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0: Ángela. Mercurio.
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8: 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Provinciales.
9: Más de 2.200 testeos de alcoholemia y operativo especial de Pampa Seguridad Activa. Durante el fin de semana largo pasado se desarrollaron operativos de control de tránsito y alcoholemia en distintas localidades de la provincia. Tienen el objetivo de fortalecer la prevención y reducir los riesgos asociados a la conducción bajo los efectos del alcohol.
8: Nacionales.
9: Rosario inauguró la restauración integral del Monumento a la Bandera. La obra demandó una inversión superior a los 4.000 millones de pesos por parte del gobierno santafesino. Esto se llevó a cabo luego de que la nación desistiera de concluir las tareas.
8: Internacionales.
9: Brasil condenaron a 9 años de prisión a piratas audiovisuales. Dos hermanos de la ciudad brasileña de Goiânia fueron condenados a cumplir pena efectiva de 9 años de cárcel y a pagar una multa de 1.5 millones de reales. Fueron acusados de ser administradores de una red de piratería de contenidos audiovisuales, lo que se convirtió en una sentencia histórica en América Latina por este tipo de delitos.
8: Deportes.
9: Escocia versus Marruecos por el Mundial 2026. Este viernes en Boston, las selecciones de Escocia y Marruecos se medirán por el Grupo C. El partido comenzará a las 19.
8: Estas fueron las noticias más importantes a esta hora. Quédate en sintonía. 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
1: Un servicio permanente de la 96. Temperatura actual
2: 12 grados 5 décimas.
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0: Si nos quedara poco tiempo. Chayanne.
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0: como el sol y el trigo. Alejandro Fernández.
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2: 18 y 48 minutos.

0: Límites callejeros.
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0: Entrégame tu amor. Grupo Límite.
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3: La temperatura, último registro de FM La 96.
4: 12 grados, una décima.
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4: En La 96 reiteramos la información de la temperatura en Santa Rosa, 12 grados, una décima.
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0: Total Interferencia. Charly García.
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0: La 96 le informa a cada instante la temperatura.
1: 12 grados, una décima.
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1: Reiteramos la temperatura en Santa Rosa. Una información de la 96. 12 grados, una décima.
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0: Otro día más. Soledad.
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2: 19 y 25 minutos.

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2: 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Provinciales.
3: Abren la inscripción para el cargo de secretario en la Escuela Técnica número 8 de Telén. De acuerdo con la comunicación oficial, el llamado correspondiente al nivel de educación secundaria y es para el ciclo lectivo 2026. La convocatoria se enmarca en lo que establecen los artículos número 47 y 203 de la ley 1124 y su modificatoria.
2: Nacionales.
3: Tras ser deportados de Bolivia, integrantes de la misión de derechos humanos reclamaron una audiencia con Kirchner. Según afirmaron en un comunicado, el canciller debería dejar de hacer afirmaciones falsas en redes sociales para trabajar y aceptar tener una reunión como corresponde. También denunciaron que las autoridades migratorias bolivianas se negaron a esperar la llegada de los funcionarios del consulado argentino al aeropuerto de La Paz para que pudieran ejercer la representación consular.
2: Internacionales.
3: Más de 1 millar de palestinos han muerto en Gaza desde el cese de hostilidades con Israel. Además, hubo más de 3.100 heridos según las autoridades sanitarias palestinas. En tanto, la cifra total de muertos desde el 7 de octubre de 2023 asciende a 73.000.
2: Deportes.
3: Brasil versus Haití por el Mundial 2026. Este viernes en Filadelfia las selecciones de Brasil y Haití se medirán por el Mundial 2026. El encuentro comenzará esta noche a las 21:30 horas.
2: Estas fueron las noticias más importantes a esta hora. Quédate en sintonía. 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

0: Te quiero comer la boca. La mosca.
1: La 96 le anuncia la temperatura en Santa Rosa.
2: 11 grados, 6 décimas.
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2: Reiteramos la temperatura en la ciudad, una información de la 96. 11 grados, 6 décimas.
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0: Reflejo Real. Abel Pintos.
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0: Graffiti de amor. Carlos Varela.
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1: Todo el día y toda la noche, la 96 les informa la temperatura. 11 grados, una décima.
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1: Reiteramos la temperatura en Santa Rosa con datos de la 96. 11 grados, una décima.
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0: Sexo. Franco De Vita.
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0: Sueño de Valeriana, Van der Mole, Abonicio y Goldín.
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0: Vida, Marcos Yunas.
1: La temperatura, último registro de FM La 96.
2: 10 grados, 6 décimas.
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0: Oye cómo va, Santana.
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2: Para saber qué pasa en el mundo, esta es la realidad informativa. 2 minutos de noticias. Provinciales.
3: Interna del PJ, tensión entre el vernismo y el ejecutivo en la legislatura. Una reunión de labor parlamentaria puso sobre la mesa la fuerte tensión entre el gabinete de Cilioto y el bloque vernista de diputados provinciales. Aunque estaba fijado ese cónclave donde se ajusta la agenda parlamentaria, ni la vice Alicia Mayoral ni los legisladores vernistas asistieron.
2: Nacionales.
3: Imputaron a 2 integrantes de una organización narcocriminal tras la emboscada y asesinato del policía federal Rodolfo Manfredi. La Procuraduría de Narcocriminalidad, Procunar, a cargo del fiscal federal Diego Iglesias, formalizó la investigación penal respecto de 2 hombres. El gobierno nacional ofrece una recompensa para quienes aporten datos sobre el paradero del sindicado líder y también presunto autor material del crimen.
2: Internacionales.
3: Exportadores bolivianos calculan pérdidas en el sector de casi 1.000 millones de dólares por bloqueos. La Cámara Nacional de Exportadores de Bolivia informó que los bloqueos de carreteras que se mantienen desde hace 7 semanas han provocado pérdidas por 978 millones de dólares. El presidente de la CANEB pidió que se inicien procesos judiciales contra los responsables de los bloqueos.
2: Deportes.
3: Ofrecieron al ex River Ezequiel Barco para Boca. El mediocampista de Spartak de Moscú, ex jugador de River, fue ofrecido al Xeneize. El jugador también había manifestado su deseo de volver a Independiente.
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1: Turbación. Jaime Ross.
2: Siempre en la 96, la información de la temperatura en Santa Rosa. 10 grados, 4 décimas.
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